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2: las 7:39.
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1: Las 11 y 39 minutos.
2: Ante esta comunidad cristiana que representa la Iglesia de Dios, os pregunto, si alguien tiene un impedimento para que esta unión se realice, que lo diga ahora o que calle para siempre. En la

escribí esta canción para ustedes. Vamos a cantarla. 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
2: Las 2:58.
3: Que no se caiga el ritmo, pariente. Seguimos con más música movida para todos ustedes. Algo en vivo, algo más en vivo. Échele, compadre. Vámonos, recio.

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0: 10 de septiembre de 2026, pongamos todas y cada una de las actividades en las manos de Dios, del Todopoderoso, para que Él nos ilumine, nos ayude a salir adelante, a encontrar las mejores respuestas a las preguntas que de pronto tenemos en nuestra vida. Que Dios Todopoderoso nos ilumine, nos colme de bendiciones en este día. Para Él la gloria como todos los días. Que la primera acción que hagamos sea darle gracias a Dios. Y entre las primeras acciones siempre esté el presente. Dejemos a un lado los pensamientos que a veces nos llevan a renegar. Y demos gracias por absolutamente todas las cosas que el Señor Dios Todopoderoso nos brinda. Iniciemos esta jornada de la mejor manera, escuchando Amanecer Santandereano y realizando cada una de las actividades. El saludo a esta hora para todos los oyentes que de muy temprano están ahí trabajando, poniéndole el pecho a la brisa. Y para los que se están alistando para sus labores cotidianas, el saludo a esta hora de la mañana de los 1360M de Radio Zapatoca. Los acompañamos en la gerencia, el doctor Gilberto Acevedo Acevedo. En la dirección, Yasmín Arévalo. Les acompaña a su amigo y servidor Orlando Jiménez. Que este nuevo día sea lo mejor para todos y cada uno de nosotros. Las 5:06. Y sigue la música con los Titanes de la Carranga. Avecitos.
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Las 5:14 en Amanecer Santandereano de Radio Zapatoca. Nos vamos con los resultados de las loterías que jugaron precisamente anoche 9 de septiembre. Tenemos resultado de la lotería de Manizales 4628 de la serie 163. La Lotería del Valle, resultado 7096 de la serie 149 Valle. La Lotería del Meta, 3797 de la serie 031. Vamos con los resultados de los chances que también jugaron precisamente anoche. Dorado Noche, 2655. Astroluna, 3367. Caribeña Noche, 8428. Sinuano Noche, 1002. Cafeterito Noche, 6721. PIT 4 Noche, 2684. PIT 3 Noche, 166. Motilón Noche, 1829. Fantástica Noche, 1097. La Culona, Culona Noche, 0375. Chontico Noche, 0456. Paisita Noche, 4423. Antioqueñita 2, 3575. Astrosol, 5281 del signo Virgo. Bit 4 Día, 9182. Bit 3 Día, 740. Dorado Tarde, 0190. Motilón Tarde, 7680. Caribeña Día, 3799. Sinuano Día, 1859. La Culona, Culona Día, 6936. Pijao de Oro, 8718. Fantástica Día, 9511. Samán, 7000. Paisita Día, 8872. Chontico Día, 4610. Cafeterito Tarde, 1069. Dorado Mañana, 5315. Antioquinita 1, 5777.

Las 5:24 minutos, 5:24, esto es Amanecer Santanderiano de Radio Zapatoca. El saludo para todos los oyentes que están en sintonía de hoy temprano, ahí amplificando la radio de los éxitos.

Vamos con el resultado del baloto, el sorteo 2707 del baloto. Miércoles 9 de septiembre de 2026. Baloto. 0408-1230-39 de la Superbalota 13. Repetimos el resultado del baloto. 0408-1230-39 de la Superbalota 13. Ahora nos vamos con el resultado de la revancha, 16, 25, 27, 34, 43 de la Superbalota 11. Revancha 16, 25, 27, 34, 43 de la Superbalota 11. Resultado de ayer, miércoles 9 de septiembre del 2026.

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0: Las 5:33 minutos, 5:33, vamos con un espacio comercial. 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

Las 5:39, 5:39 en Amanecer Santandereano de Radio Zapatoca. Moción de censura contra Mi Vivienda no tiene respaldo. El Senado la negaría el próximo martes. La mayoría de los partidos políticos expresó a favor de Jaime Andrés Beltrán durante el debate que se dio el día de ayer. El debate de moción de censura que se adelantó este miércoles en el Senado en contra del ministro de Vivienda, Jaime Andrés Beltrán, demostró que la iniciativa no tiene respaldo para que pueda salir adelante. La mesa directiva del Senado convocó la votación para el próximo martes 15 de septiembre, día que se prevé una sesión en la que Beltrán saldría victorioso, pese a los cuestionamientos hechos por la oposición, que fue la encargada de abrir el debate. El senador Alejandro Ocampo, del Pacto Histórico, tildó irresponsable al ministro de Vivienda por haberse ido de viaje a Santa Marta con su familia. Mientras el ministro estaba en una choza cubriéndose el sol en la playa, a esa misma hora llovía en el Valle del Cauca, en el Chocó, en el Eje Cafetero. Según el IDEAN, ese día hubo hasta tormentas eléctricas, pero el señor de la reconstrucción estaba de paseo mientras la gente entre los escombros buscaba familiares, mascotas y pertenencias, y el irresponsable encargado de la reconstrucción pidió vacaciones a los 8 días. ¡Qué ministro tan flojo! Comenzaron a darle leña los del pacto histórico, pero la gran mayoría de los partidos respaldaron al ministro, contrario a las voces del pacto histórico y de unas pocas personas del Partido Verde y de Dignidad. La mayoría de los partidos políticos anunciaron que respaldaban al ministro de Vivienda, señalaron que su equivocación no amerita como para ser retirado del cargo. El senador Gustavo Moreno de la ASI dijo: se equivocó el ministro en escoger el momento para compartir con su familia. Sí se equivocó, pero eso no borra el trabajo que está realizando o lo que ha realizado. Eso no constituye automáticamente una razón suficiente para sacarlo del cargo. El senador Hernán Cadavid del Centro Democrático también dijo que eso no constituía un motivo para abandonar el cargo. ¿Por qué ahora sí piden moción de censura por lo que hizo el ministro y con lo que sucedió en años anteriores? No dijeron nada. El vocero de Cambio Radical, Nelson Gómez, también afirmó que estaba asombrado con la doble moral de los promotores de esta moción, que lo único que busca es torpedear el trabajo que ha hecho el ministro, especialmente frente a la tragedia del terremoto. Y así bastantes posiciones de los senadores, que al final terminaron dándole en su gran mayoría. Bueno, todavía no ha sido la elección, va a ser el próximo martes. Pero ya se sabe que esa propuesta de sacar al ministro de Vivienda no tiene futuro. Dice, por ahí tiene más futuro el desayuno de ayer.

5:43 minutos, 5:43. El saludo para Alfonso García, que está en la sintonía. El saludo para Claudia Carrillo, que también reporta su sintonía. Liliana González nos reporta la sintonía desde Villanueva. Don Abel Cadena alistando el resumen de provincia y sintonizando los 1360. 5:44 minutos.

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1: Las 5:50 minutos, 5:50 minutos, presentarán dos propuestas de diseño para ampliar el estadio Américo Montanini. ¿Dónde y cuándo se conocerán? La espera empieza a tomar forma. Después de meses de estudios, trámites, procesos contractuales, el proyecto para remodelar y ampliar el estadio Américo Montanini tendrá el próximo lunes 14 de septiembre una jornada clave en la sede de la Gobernación de Santander. Serán presentadas las dos propuestas de diseño que entrarán a consideración para definir el futuro de la Casa del Atlético Bucaramanga. El encuentro está programado para las 2 de la tarde y contará con la participación de la Administración Departamental, además de periodistas y representantes de la hinchada, quienes podrán conocer de primera mano las alternativas planteadas para este escenario deportivo. Dos alternativas para el futuro del Montanini. Estructuración integral para la remodelación, ampliación del estadio Américo José Montanini por parte del contratista consultor del consorcio Mansanti. Vamos a ver cómo son esas propuestas. Quieren hacer que el estadio, pues, esté a vuelta redonda. Rellenando de pronto los espacios que no tienen gradería. La presentación del lunes será un paso para escoger el camino que seguirá el proyecto. Una vez se defina la alternativa, la Gobernación empezará a avanzar en los estudios necesarios. La gramilla, otro de los puntos bajo la lupa. Vamos a ver en qué consiste precisamente la ampliación del estadio Américo Montanini. Todavía no están puestas sobre la mesa las propuestas. Las 5:52 minutos, 5:52, llega Taballé con la canción A Carranguear, se dijo.

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0: Soy solo porque tu amor me sostiene. Señor, aparta de mi camino todo aquello que pueda hacerme daño, protégeme de las malas intenciones y líbrame de todo mal. Permite que tu paz habite en mi corazón y que cada nuevo amanecer sea una oportunidad para agradecerte, seguir adelante y confiar plenamente en tu voluntad. Muy buenos días, bienvenidos a Despertemos con Cristo. Hoy es jueves 10 de septiembre. Agradecemos a las personas que ya están muy pendientes, muy atentas a unirse a este momento de oración, a quienes lo hacen a través de Radio Lenguerque, a través de Radio Zapatoca, a través de Aupasa Intersap, su canal Zapatoca TV, canal 3 en análogo y canal 1 en HD. Gracias a estos medios de comunicación que hacen este puente, es posible que nos unamos en un solo espíritu, en un solo corazón, para iniciar de la mejor manera este nuevo día, esta nueva jornada.
1: Y en esta mañana también nos encomendamos a la protección amorosa de la Santísima Virgen María, nuestra Madre. El ángel del Señor anunció a María.
0: Y ella concibió por obra y gracia del Espíritu Santo.
1: Dios te salve María, llena eres de gracia, el Señor es contigo. Bendita tú eres entre todas las mujeres y bendito es el fruto de tu vientre, Jesús.
0: Santa María, Madre de Dios, ruega por nosotros los pecadores, ahora y en la hora de nuestra muerte. Amén.
1: He aquí la humilde esclava del Señor.
0: Hágase en mí según tu palabra.
1: Dios te salve María, llena eres de gracia, el Señor es contigo. Bendita tú eres entre todas las mujeres y bendito es el fruto de tu vientre, Jesús.
0: Santa María, Madre de Dios, ruega por nosotros los pecadores, ahora y en la hora de nuestra muerte. Amén.
1: Y el Verbo de Dios se hizo carne
0: y habitó entre nosotros.
1: Dios te salve María, llena eres de gracia, el Señor es contigo. Bendita tú eres entre todas las mujeres y bendito es el fruto de tu vientre, Jesús.
0: Santa María, Madre de Dios, ruega por nosotros los pecadores, ahora y en la hora de nuestra muerte. Amén.
1: Ruega por nosotros, Santa Madre de Dios,
0: para que seamos dignos de alcanzar y gozar las divinas promesas y gracias de nuestro Señor Jesucristo. Amén.
1: Infunde, Señor, tu gracia en nuestros corazones para que quienes hemos conocido la encarnación de tu Hijo, nuestro Señor Jesucristo, por medio del anuncio del ángel, por su pasión y su cruz, seamos llevados a la gloria de su resurrección. Por el mismo Jesucristo, nuestro Señor. Amén. Amén.
0: San Nicolás de Tolentino nació en Castel San Angelo en 1245. Como monje agustino hizo su apostolado en Tolentino, dormía solo 3 o 4 horas y mucha oración, austero, riguroso, dulce, amable y sencillo. Muy observante de la obediencia, el desapego de los bienes terrenales, pasaba buen tiempo confesando, bondadoso con los pobres y los enfermos. Se le atribuyen 301 milagros invocado para las injusticias, la libertad, la maternidad, la infancia, la buena muerte, las almas del purgatorio, contra los incendios y las epidemias. Murió en 1305, San Nicolás de Tolentino.

0: y en esta mañana de jueves nuevamente unidos en un solo espíritu y un solo corazón para realizar esta oración de la mañana, colocando todas nuestras actividades que vamos a realizar en este día en los brazos de nuestro Padre Celestial. También oramos muy especialmente hoy por la vida consagrada, el Santo Papa León XIV, los obispos, los sacerdotes, las religiosas, también los jóvenes que se preparan en los seminarios, y también por todos sus formadores. Entonces, la importancia de orar para que hayan muchos y santos sacerdotes. Señor, abre mis labios
1: y mi boca proclamará tu alabanza.
0: Venid, adoremos al Señor, porque Él es nuestro Dios.
1: Venid, adoremos al Señor, porque Él es nuestro Dios.
0: Venid, aclamemos al Señor, demos víctores a la roca que nos salva. Entremos a su presencia dándole gracias, aclamándolo con cantos.
1: Venid, adoremos al Señor, porque Él es nuestro Dios.
0: Porque el Señor es un Dios grande, soberano de todos los dioses. Tiene en su mano las cimas de la tierra, son suyas las cumbres de los montes. Suyo es el mar, porque Él lo hizo, la tierra firme que modelaron sus manos.
1: Venid, adoremos al Señor, porque Él es nuestro Dios.
0: Venid, postrémonos por tierra, bendiciendo al Señor, Creador nuestro, porque Él es nuestro Dios y

0: nosotros su pueblo, el rebaño que Él guía.
1: Venid, adoremos al Señor, porque Él es nuestro Dios.
0: Ojalá escuchéis hoy su voz, no endurezcáis el corazón como en Meribá, como el día más en el desierto, cuando vuestros padres me pusieron a prueba y dudaron de mí, aunque habían visto mis obras.
1: Venid, adoremos al Señor, porque Él es nuestro Dios.
0: Durante 40 años aquella generación me repugnó y dije: es un pueblo de corazón extraviado que no reconoce mi camino. Por eso he jurado en mi cólera que no entrarán en mi descanso.
1: Venid, adoremos al Señor, porque Él es nuestro Dios.
0: Gloria al Padre, y al Hijo, y al Espíritu Santo, como era en el principio, ahora y siempre, por los siglos de los siglos. Amén.
1: Venid, adoremos al Señor, porque Él es nuestro Dios. Señor, cuando florece un nuevo día en el jardín del tiempo, no dejes que la espina del pecado vierta en él su veneno.
0: El trabajo del hombre rompe el surco en el campo moreno, en frutos de bondad y de justicia convierte sus deseos.
1: Alivia sus dolores con la hartura de tu propio alimento, y que vuelvan al fuego de tu casa cansados y contentos. Amén.
0: Amén.
1: El Salmo 86, himno a Jerusalén, madre de todos los pueblos.
0: ¿Qué pregón tan glorioso para ti, ciudad de Dios?
1: Él la ha cimentado sobre el monte santo, y el Señor prefiere las puertas de Sion a toda la morada de Jacob.
0: ¿Qué pregón tan glorioso para ti, ciudad de Dios? Contaré a Egipto y a Babilonia entre mis fieles, filisteos, tirios y etíopes han nacido allí.
1: Se irá de Sion uno por uno, todos han nacido en ella, el Altísimo en persona la ha fundado.
0: El Señor escribirá en el registro de los pueblos: este nacido allí, y cantará mientras danzas: todas mis fuentes están en ti.
1: Gloria al Padre, al Hijo y al Espíritu Santo, como era en el principio, ahora y siempre, por los siglos de los siglos. Amén.
0: Qué pregón tan glorioso para ti, ciudad de Dios.
1: El buen pastor es el Dios Altísimo y Sapientísimo.
0: El Señor llega con poder y su recompensa lo precede.
1: Mirad, el Señor Dios llega con poder y su brazo manda. Mirad, viene con él su salario y su recompensa lo precede.
0: Como un pastor que apacienta el rebaño, su brazo lo reúne, toma en brazos a los corderos y hace recostar a las madres.
1: Quien ha medido a puñados el mar o mensurado a palmos el cielo, o a cuartillos el polvo de la tierra.
0: Quien ha pesado en la balanza los montes y en la báscula las colinas. ¿Quién ha medido el aliento del Señor? ¿Quién le ha sugerido su proyecto?
1: ¿Con quién se aconsejó para entenderlo, para que le enseñara el camino exacto, para que le enseñara el saber y le sugiriese el método inteligente?
0: Mirad, las naciones son gotas de un cubo y valen lo que el polvillo de balanza. Mirad, las islas pesan lo que un grano, el Líbano no basta para leña, sus fieras no bastan para el holocausto.
1: En su presencia las naciones todas son como si no existieran, son ante él como nada y vacío.
0: Gloria al Padre, y al Hijo, y al Espíritu Santo, como era en el principio, ahora y siempre, por los siglos de los siglos. Amén.
1: El Señor llega con poder y su recompensa lo precede. El Salmo 98 es: santo es el Señor nuestro Dios.
0: Ensalzad al Señor Dios nuestro, postraos ante el estrado de sus pies.
1: El Señor reina, timbre las naciones, sentado sobre querubines vacile la tierra.
0: El Señor es grande en Sion, encumbrado sobre todos los pueblos. Reconozcan tu nombre grande y terrible, Él es santo.
1: Reinas con poder y amas la justicia, tú has establecido la rectitud, tú administras la justicia y el derecho, tú actúas en Jacob.
0: Ensalzad al Señor Dios nuestro, postraos ante el estrado de sus pies, Él es santo.
1: Moisés y Aarón con sus sacerdotes, Samuel con los que invocaban su nombre, invocaban al Señor y Él respondía. Dios les hablaba desde la columna de nube, oyeron sus mandatos y la ley que les dio.
0: Señor Dios nuestro, tú le respondías, tú eras para ellos un Dios de perdón y un Dios vengador de sus maldades.
1: Ensalzad al Señor Dios nuestro, postraos ante su monte santo, santo es el Señor nuestro Dios.
0: Gloria al Padre, y al Hijo, y al Espíritu Santo, como era en el principio, ahora y siempre, por los siglos de los siglos. Amén.
1: Ensalzad al Señor Dios nuestro, postraos ante el estrado de sus pies. Que cada uno con el don que ha recibido se ponga al servicio de los demás, como buenos administradores de la multiforme gracia de Dios. El que toma la palabra, que hable palabras de Dios. El que se dedica al servicio, que lo haga en virtud del encargo que recibió de Dios. Así Dios será glorificado en todo, por medio de Jesucristo, Señor nuestro, cuya es la gloria y el imperio por los siglos de los siglos. Amén. Te invoco de todo corazón, respóndeme, Señor.
0: Te invoco de todo corazón, respóndeme, Señor.
2: Guardaré tus leyes.
0: Respóndeme, Señor.
2: Gloria al Padre, al Hijo y al Espíritu Santo.
0: Te invoco de todo corazón, respóndeme, Señor. Sirvamos al Señor con santidad y nos librará de la mano de nuestros enemigos.
1: Bendito sea el Señor Dios de Israel, porque ha visitado y redimido a su pueblo, suscitándonos una fuerza de salvación en la casa de David, su siervo, según lo había predicho desde antiguo por boca de sus santos profetas. Es la salvación que nos libra de nuestros enemigos y de la mano de todos los que nos odian. Ha realizado así la misericordia que tuvo con nuestros padres, recordando su santa alianza y el juramento que juró a nuestro padre Abraham, para concedernos que, libres de temor, arrancados de la mano de los enemigos, le sirvamos con santidad y justicia en su presencia todos nuestros días. Y a ti, niño, te llamarán profeta del Altísimo, porque irás delante del Señor a preparar sus caminos, anunciando a su pueblo la salvación, el perdón de sus pecados. Por la entrañable misericordia de nuestro Dios, nos visitará el sol que nace de lo alto, para iluminar a los que viven en tiniebla y en sombra de muerte, para guiar nuestros pasos por el camino de la paz.
0: Gloria al Padre, al Hijo y al Espíritu Santo, como era en el principio, ahora y siempre, por los siglos de los siglos. Amén.
1: Sirvamos al Señor con santidad y nos librará de la mano de nuestros enemigos. Demos gracias al Señor que guía y alimenta con amor a su pueblo y digámosle: te glorificamos por siempre, Señor.
0: Señor Rey del Universo, te alabamos por el amor que nos tienes, porque de manera admirable nos creaste y más admirablemente aún nos redimiste. Te glorificamos por siempre, Señor.
1: Al comenzar este nuevo día, pon en nuestros corazones el anhelo de servirte, para que te glorifiquemos en todos nuestros pensamientos y acciones.
0: Te glorificamos por siempre, Señor. Purifica nuestros corazones de todo mal deseo, y haz que estemos siempre atentos a tu voluntad.
1: Te glorificamos por siempre, Señor. Danos un corazón abierto a las necesidades de nuestros hermanos, para que a nadie le falte la ayuda de nuestro amor.
0: Te glorificamos por siempre, Señor. En este momento nos encomendamos al Espíritu Santo para que nos ilumine en estas lecturas que vamos a escuchar. Nuestro Padre también nos habla por medio de su palabra. Y recordemos que estamos en el mes de la Biblia, entonces también para animarnos a diariamente leer y pues meditar la palabra de Dios. Espíritu Santo, llena con tu fuerza nuestra alma y concédenos un corazón sencillo y humilde frente a los demás. Aparte de nosotros la soberbia, y haznos humildes con aquellos que se sienten amenazados por nuestra forma de pensar o de obrar. Amén.
2: Amén.
1: De la primera carta del apóstol San Pablo a los Corintios. Hermanos, el conocimiento engríe, mientras que el amor edifica. Si alguno cree conocer algo, eso significa que aún no conoce como es debido. Si alguno ama a Dios, ese tal es conocido por él. Sobre el hecho de comer lo sacrificado a los ídolos, sabemos que en el mundo un ídolo no es nada y no hay Dios, no hay más Dios que uno. Pues aunque están los que son dioses en el cielo y en la tierra, de manera que resultan numerosos los dioses y números de señores, para nosotros no hay más que un Dios, el Padre, de quien procede todo y para el cual somos nosotros un solo Señor Jesucristo, por quien existe todo y nosotros por medio de Él. Sin embargo, no todos tienen este conocimiento. Algunos, acostumbrados a la idolatría hasta hace poco, comen pensando que la carne está consagrada al ídolo y como su conciencia está insegura, se mancha. Así por tu conocimiento se pierde el inseguro. Un hermano por quien Cristo murió, al pecar de esta manera contra los hermanos, turbando su conciencia insegura, pecáis contra Cristo. Por eso, si por una cuestión de alimentos peligra un hermano mío, nunca volveré a comer carne, para no ponerlo en peligro. Palabra de Dios.
0: Te alabamos, Señor. El Salmo 138. Guíame, Señor, por el camino eterno.
2: Guíame, Señor, por el camino eterno.
0: Señor, tú me sondeas y me conoces. Me conoces cuando me siento o me levanto. De lejos penetras mis pensamientos. Distingue mi camino y mi descanso. Todas mis sendas te son familiares.
2: Guíame, Señor, por el camino eterno.
0: Tú has creado mis entrañas, me has tejido en el seno materno. Te doy gracias porque me has plasmado portentosamente, porque son admirables tus obras.
2: Guíame, Señor, por el camino eterno.
0: Sondéame, oh Dios, y conoce mi corazón. Ponme a prueba y conoce mis sentimientos. Mira si mi camino se desvía, guíame por el camino eterno.
2: Guíame, Señor, por el camino eterno. El Santo Evangelio según San Lucas. En aquel tiempo dijo Jesús a sus discípulos: a vosotros los que me escucháis os digo, amad a vuestros enemigos, haced el bien a los que os odian, bendecid a los que os maldicen, orad por los que os calumnian. Al que te pegue en una mejilla, préstale la otra. Al que te quita la capa, no le impidas que tome también la túnica. A quien te pida, dale. Al que se lleve lo tuyo, no se lo reclame. Tratad a los demás como queréis que ellos os traten. Pues si amáis a los que os aman, ¿qué mérito tenéis? También los pecadores aman a los que los aman. Y si hacéis bien solo a los que os hacen bien, ¿qué mérito tenéis? También los pecadores hacen lo mismo. Y si prestáis a aquellos de los que esperáis cobrar, ¿qué mérito tenéis? También los pecadores prestan a otros pecadores con intención de cobrarse. Por el contrario, amad a vuestros enemigos, haced el bien y prestad sin esperar nada. Será grande vuestra recompensa, seréis hijos del Altísimo, porque Él es bueno con los malvados y desagradecidos. Sed misericordiosos como vuestro Padre misericordioso. No juzguéis y no seréis juzgados. No condenéis y no seréis condenados. Perdonad y seréis perdonados. Dad y se os dará. Os verterá una medida generosa, colmada, remecida, rebosante, pues con la medida que mediréis, se os medirá a vosotros. Palabra del Señor.
0: Gloria a ti, Señor Jesús. La palabra de Dios cada día nos cuestiona y precisamente pues nos llama precisamente a ser correctos en todos nuestros sentidos, en todas nuestras actitudes. Precisamente, pues aquí hay algunas frases que la gente aprovecha pues precisamente para pues obrar no de la mejor manera posible. Pero igual tenemos que pedir al Espíritu Santo para que nos ilumine y que nos conceda gracia de ser correctos en todas nuestras situaciones de nuestro diario vivir. Entonces Jesús utiliza imágenes de resistencia activa no violenta. Ofrecer la otra mejilla o entregar el manto no son signos de pasividad, sino actos que desafían el sistema de honor y vergüenza de la época. Al no devolver mal por mal, el discípulo demuestra que su honor no depende del reconocimiento humano, sino de su presencia ante Dios. Jesús propone al Padre como modelo absoluto, bueno y bondadoso, incluso con los desagradecidos y malvados. Pero hay una frase que dice que uno en la vida puede ser de todo menos desagradecido. Entonces, mientras la sociedad se rige por la reciprocidad, la ética del reino se funda en la sobreabundancia, como se consta en el versículo 36, sean misericordiosos como su Padre es misericordioso. Lucas prefiere misericordioso frente al perfecto de Mateo, siguiendo la tradición veterotestamentaria, donde la misericordia es la cualidad más significativa de Dios. Esta misericordia no es lástima, sino justicia vivificante que busca restaurar al otro y compartir con él las necesidades. Entonces, precisamente la importancia de leer la palabra de Dios cada día. Y precisamente en este mes de septiembre a eso se nos invita, a que la acojamos y pues no solamente en mes de septiembre, sino que pues todos los días de nuestra vida. Y también pues como decíamos, para poder entenderla pues hay que meditarla. Y precisamente se utiliza la ley divina, precisamente porque como les decíamos, muchas veces hay alguna frase, entonces la gente se aprovecha de las personas por las frases que dice la Biblia, y pero si le hicieran a ellos, entonces sí no les gustaría. Entonces, precisamente es lo que trata también la palabra y el texto. Si hacen bien a los que los quieren, pues hay que hacer el bien también a los que no nos quieren. Entonces, precisamente la Iglesia recomienda con insistencia la práctica de la ley divina, es decir, la lectura orante de la palabra de la Sagrada Escritura. En ella la palabra se acoge con diálogo vivo con Dios, se lee, se medita. Entonces se coge un texto y se lee pues dos, tres veces, las veces que pues se entre más veces mejor. Se abre y se contempla, se mira pues lo que las frases, los personajes, en fin. Entonces, quien persevera en ese camino descubre que la escritura ilumina la vida cotidiana y orienta las decisiones. La ley divina forma un corazón atento a la voz del Señor y abierto a su voluntad. Es un camino sencillo y profundo para crecer en la fe y fortalecer la vida espiritual. Además, esta práctica conduce de modo natural a la acción, pues la palabra escuchada se traduce en vida concreta, precisamente en obras, porque a veces pensamos que las obras es ir y regalar una panela o un pan. Ahí estamos obrando lo más de bien. Pero precisamente la palabra de Dios, entonces vamos y hacemos todo lo contrario a lo que Dios nos pide. No cumplimos o no tratamos al menos de cumplir los mandamientos o lo que la palabra de Dios nos indica. Entonces, así el creyente aprende a reconocer a Cristo presente en la Escritura y a responder con generosidad a su llamada.
2: La liturgia de hoy nos confronta con una de las exigencias más profundas y revolucionarias del Evangelio: la primicia de la caridad por encima de la razón personal y el llamado a amar más allá de toda lógica humana. El conocimiento edifica, pero la caridad construye. San Pablo nos recuerda que el conocimiento llena de orgullo, mientras que el amor edifica. En la comunidad de Corinto existe un debate sobre la carne sacrificada a los ídolos. Quienes tenían la ciencia sabían que los ídolos no son nada y que comer esa carne no les afectaba. Sin embargo, en su afán por tener la razón, herían las conciencias de los más débiles. A menudo caemos en la tentación de imponer nuestras certezas, nuestra razón o nuestro conocimiento a costa de hacer tropezar a los demás. San Pablo nos advierte: tener la razón no nos da derecho a herir al hermano. El amor verdadero sabe renunciar al propio, si eso evita que otro caiga. La verdad sin caridad se vuelve fría y destructiva. La caridad, en cambio, mide el impacto de sus palabras y acciones en el corazón del prójimo. Mirados y conocidos por Dios, frente a nuestras limitaciones y cegueras, el Salmo 138 nos consuela y nos compromete: guíame, Señor, por el camino eterno. Dios nos conoce lo más íntimo, tejió nuestro ser en el vientre materno y conoce nuestras intenciones más ocultas. Presentarse ante el Señor implica dejar que Él examine nuestro corazón para ver si hay en nosotros caminos de extravío o de soberbia y pedirle que nos encauce hacia la vida verdadera. La revolución de la misericordia. El Evangelio de San Lucas nos presenta el corazón del Sermón de la Montaña. Jesús rompe la lógica del mundo. Amen a sus enemigos, hagan el bien a los que los odian, bendigan a los que los maldicen, rueguen a los que los difaman. Amar a quienes nos aman es algo que hace cualquiera. Responder al mal con bien es lo que distingue al discípulo de Cristo. Jesús no nos impide un sentimiento afectivo hacia el enemigo, sino una decisión de la voluntad: romper la cadena del odio, la venganza y el rencor. Al final del pasaje, el Señor establece la medida del reino: no juzguen y no serán juzgados. Cuando dejamos de ser jueces despiadados, nos abrimos a recibir la gracia. Perdonen y serán perdonados. El perdón libera tanto al que lo da como al que lo recibe. Den y se les dará. Dios nunca se deja ganar en generosidad. Con la medida con que se midan, se les medirá a ustedes. Aplicación para nuestra vida cotidiana. Hoy el Señor nos invita a revisar dos aspectos prácticos. En nuestra relación comunitaria y familiar, buscamos imponer nuestra verdad a costa de la paz o preferimos la caridad. En nuestras ofensas y desacuerdos, ¿seguimos alimentando rencores o nos atrevemos a dar el paso para perdonar, bendecir y orar por quienes nos han herido?

0: no te está llamando porque seas el más santo, el más fuerte, el más preparado. Te está llamando porque te quiere. No tengas miedo de sentir ese miedo, es normal. Moisés tartamudeaba. Jeremías decía, yo soy un niño. Pedro quería quedarse pescando. Todos los llamados en la Biblia sintieron primero vértigo. Si no te diera un poco de temor, no sería algo grande. Dios no te pide que lo tengas claro, solo te pide que des un paso. El llamado no es un relámpago que te deja todo resuelto en 2 minutos. Es una voz tranquila que vuelve cada noche, cada día. Si vuelves y te da paz cuando la escuchas, aunque te dé miedo, escúchala. Te va a tocar dejar cosas, pero no te llama para quitarte la felicidad, te llama para dártela de otra forma. El sacerdote no es un hombre que no ama, es un hombre que ama a todos como un padre. No dejas de ser joven, de reír, de jugar fútbol, de tener amigos, porque solo tu vida ya no será tuya, será de otros. Entonces, 3 preguntas para, pues, puede ser delante del Santísimo a los jóvenes que están sintiendo esa llamada de Dios. Si nadie me aplaudiera por ser sacerdote, aún quería hacerlo. Cuando me imagino si mi vida en 10 años casado y con hijos siento paz o siento que me falta algo, este día me hace más generoso, más humilde, más cercano a Jesús. Entonces, preguntas para, pues, reflexión sobre este llamado de Jesús. Si la respuesta te lleva a Él, habla, no te quedes solo con eso en la cabeza. Habla con un sacerdote que admires, con tu director espiritual. El llamado crece cuando se comparte y se muere cuando se esconde. No tengas prisa, pero no le digas que no sin haberle dicho primero, muéstrame. Dios no necesita sacerdotes perfectos, necesita jóvenes que digan, aquí estoy, aunque tiemble. Entonces, precisamente, importancia del llamado de Dios al sacerdocio. Entonces, que el Señor nos bendiga, nos guarde de todo mal y nos lleve a la vida eterna. Amén.
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1: Las 6 de la mañana, 38 minutos, 6 con 38 minutos. 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Escuchamos el programa Despertemos con Cristo desde la parroquia San Joaquín de Zabatoca.

Vamos con la información de Pico y Placa en Bucaramanga para el día de hoy jueves. Pico y Placa 3 y 4, los números que terminan en 3 y 4 tienen restringido la circulación en Bucaramanga. Pico y Placa desde las 6 de la mañana hasta las 8 de la noche en Bucaramanga 3 y 4, Girón, Florida Blanca, Piedecuesta y Bucaramanga. 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

Muy buenos días a todos los oyentes que están en sintonía, en especial a María Estel Sánchez, que nos reporta la sintonía y nos solicita una canción, un tema musical con el dúo Los Reales. El tema titulado Interrogante.

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2: Vamos a dedicarle una canción al compadre José.
3: Ah, bueno, vamos con todo, pues.

0: Las 6:51 minutos, 6:51 en Amanece Santanderiano. 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Bueno, la política, lo que se está moviendo a través de la política. Hay cosas que son indefendibles. Una de ellas es todo lo que tenga que ver con corrupción. No se puede andar por el mundo predicando la anticorrupción y al mismo tiempo ser tolerante frente a la misma. Como político, una persona debe siempre atacar la corrupción, de lo contrario pues se ve salpicada en escándalos. Pero por lo menos públicamente los personajes tienen que atacar la corrupción y todas las personas que se vean involucradas en las mismas. Y eso es lo que está pasando precisamente, o le sucedió al expresidente Gustavo Petro, que se puso a defender lo indefendible, como en el caso de Juliana Guerrero, defendiendo a la muchachita cuando la muchachita pues está cometiendo varios delitos. El regaño que le pegó el juez a Juliana Guerrero tras aceptar que falsificó sus diplomas no fue un simple error que se cometió. El funcionario cuestionó con dureza a la activista del petrismo por intentar asumir como vicepresidenta de la juventud utilizando documentos falsos. No fue un simple error. Con esa consideración, el juez que validó este miércoles el preacuerdo entre Juliana Guerrero y la fiscalía cuestionó durante esa diligencia de manera severa a la joven por haber presentado diplomas falsos para intentar cumplir con los requisitos exigidos para ocupar un cargo como viceministra de las Juventudes. Durante la audiencia, el togado recalcó que no se trató de una equivocación involuntaria, sino de una actuación consciente encaminada a acreditar una formación académica que Guerrero no tenía. Los documentos falsos además buscaban respaldar su eventual llegada a un cargo de alta responsabilidad dentro del Ministerio de la Igualdad. Estamos hablando de una persona que estaba entregando unos documentos para ser nombrada viceministra de la Juventud. Es un cargo que implica mucha responsabilidad, no solo con el Estado, sino con la juventud de ese país, señaló el juez 46 penal de conocimiento de Bogotá. El funcionario también puso al caso en constante con el esfuerzo que realizan miles de colombianos para poder obtener un título profesional. Se requieren años de estudio, asistencia a clases, presentación de exámenes y el cumplimiento de unos requisitos que establecen para poder ser parte de las instituciones de educación superior.
1: Mi vecina tiene el gallo pelado.
0: Las 6:54 minutos, 6:54 minutos. Nos vamos con una canción en la que aparece Chaparro Schwarzenegger, un famoso personaje de internet y creador de contenido, más conocido como Alejandro Rodríguez, oriundo de Nuevo León. El tema de

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Las 7 con 8 minutos, 7 de la mañana, 8 minutos. Bueno, ¿y cómo le ha ido a Abelardo de la Espriella en las encuestas digitales de la inteligencia artificial? ¿Cómo le ha ido al presidente de la República? Este mes que ha sido precisamente desde el 7 de agosto hasta el 7 de septiembre ha traído muchos retos para el gobierno nacional, comenzando por el terremoto del pasado 10 de agosto, solo a 3 días después de iniciar su mandato ya le tocó lidiar, como dice por ahí, bailar con la más fea. Porque ese terremoto se presentó y fue precisamente algo complicado con lo que le tocó iniciar su mandato. A eso le sumamos también el fenómeno del Niño, los incendios que se están presentando en el país y uno que otro atentado terrorista que ha sido también consecuencia de haber desmontado los tratados de paz que se tenían en el país. Pero ¿cómo le ha ido a nivel de las encuestas? ¿Qué piensa la gente del presidente Abelardo de la Espriella? Hay bastantes encuestas y les voy a mencionar pues solamente la que tengo aquí a la mano, que es de la IA Electoral. El presidente Abelardo de la Espriella comenzó su primer mes en la Casa de Nariño registrando una aprobación digital estimada en el 72,4%. El dato lo reveló la firma IA Electoral mediante un modelo de análisis de conversación digital que evaluó publicaciones en redes sociales entre el 7 de agosto y el 6 de septiembre. La medición de la conversación digital no equivale a una encuesta probabilística de opinión pública tradicional, sino a un modelado temático detallado. Los resultados del informe de la consultora muestran hoy un nivel de desaprobación del 17.5, una postura neutral que se sitúa exactamente en el 10.1%,

Esta cifra refleja un balance de la discusión en Internet sobre las decisiones del Ejecutivo y la recesión inicial de sus reformas. El análisis sectorial evidencia que la seguridad nacional y la oportuna gestión de emergencias actúan como los verdaderos pilares del respaldo gubernamental actual. Ambos frentes sumaron el 61.4% de la contribución favorable ponderada dentro del indicador global del mes de análisis. El combate a la criminalidad generó una fuerte tracción en los canales digitales, contrarrestando de paso las dudas de diversos analistas sobre la viabilidad fiscal de los planes presentados. En cifras exactas, la dimensión de seguridad representó un peso del 32% en el modelo y alcanzó un robusto 82% de aprobación temática. Cabe resaltar que esta encuesta no es como las otras encuestas, sino es mide la percepción que tienen las personas en las redes sociales. Las 7 con 12 minutos, 7 de la mañana, 12 minutos. Invitamos a Rocío Dúrcal. Amor eterno.

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2: Ahí nos vemos, papita. Vale.
3: Ay, ¿qué tal es esto?
4: ¡Ja! ¡Otra vez se va a hartar!

0: Yo no sabía que usted vendía ropa, mija.
1: Me imagino que ya viene de la vagabunda esa.
0: Yo la llamé así, mi amor, que ya siempre le dice a usted doña Jacunda.
1: Es que usted no se cansa de jartar.
0: Yo siempre que tomo me siento.
1: Claro, como esa vieja lo atiende mejor que yo.
0: No me la recuerde porque me devuelvo.
1: Ya miro el reloj, son las 3 de la mañana, bonita hora de llegar.
0: Tranquila, mija, que vengo por el requinto. Eso, mija, deje la rabia, ya, ya deje la vaina. Más bien dígame, ¿qué va a preparar de almuerzo?
1: Un tarradito de caca, lo que le voy a hacer.
0: No haga sino medio, porque no alcanzo a llegar.
1: Entonces aguante y vaya con de los amigos.
2: Y esto lo goza Julián Martínez y Hernán Acosta en Sora, Boyacá.

0: Yo no vivo más con usted, no, no, no, no.
1: No se preocupe, mija, ya ahora sí, ahorita, mire, tengo un guayao ni el arrecho. Así ya no vuelvo a jartar, ya no, ya no más.
0: Eso ya es cuento viejo, siempre con lo mismo. No hay ningún amigote y vea, ajá, ahí se va.
1: Esta vez sí no, de verdad que no, acuérdate y verá, no, no, ya no más.
0: Yo sí ya hablé con mi mamá y antes de sus trapitos, porque yo sí no vivo más con usted.
1: Pero no meta a mi suegra en estos asuntos, ¿no? Ya no tiene la culpa.
0: Le doy plazo hasta mañana para que saque sus trapitos en una caja de cartón que ya le arreglé.
1: Pero mija, ¿cómo va a ser eso? Usted sabe que yo no tengo a dónde ir.
0: Busque sus amiguitos, no es que son lo mejor, pues que se lo lleven a vivir.
1: Pero me gastan una cerveza y a mí me da pena no recibir.

0: ver.
1: ¡Se echó una, don Laurentino!
2: Espera, espera, que dé la mujer.
3: ¡Ah, otra vez a jartar!
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5: Las 7 de 20 minutos, 7 de la mañana con 20 minutos en Amanecer Santandereano. Radio Zapatoca, la estación de los éxitos. El saludo para todos los oyentes que están en la sintonía. El saludo para María, que nos escucha hasta ahora. Mayra Granado desde Bogotá en sintonía. Una feliz mañana. Para todos los oyentes que nos sintonizan desde la Casa de Mercado, para el saludo para Dora Rueda. Lola Ferreira en sintonía. Joana Vázquez en Piedra Blanca. Para todos los oyentes que nos sintonizan desde el bello corregimiento de La Fuente. La población de La Fuente está ahora en sintonía de los 1360. Muchas gracias. Son los 1360 de Radio Zapatoca con la buena música, la buena programación. Escuchamos ese tema. La cantaleta de mi mujer. Las 7 con 21 minutos, 7 con 21. Llega Darío Gómez.

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3: Las 7:27 minutos, 7:27 minutos en Amanecer Santandereano de Radio Zapatoca. Ya llegamos a la parte final de la programación en el día de hoy. Agradecimiento a los oyentes que están en la sintonía. A Carmen Camacho, que está en sintonía. Muchísimas gracias. Lo mismo para Luzmeri Ortiz desde Coscal, reportando la sintonía.

para los amigos en el Mirador El Guásimo, en sintonía don Arsenio Gómez de los 1360M de Radio Zapatoca. Bueno, y los acompañamos en la gerencia el doctor Gilberto Acevedo Acevedo, en la dirección Yasmín Arévalo. Les acompañó su amigo y servidor Orlando Jiménez, deseando que hayan comenzado esta mañana de la mejor manera. Recuerde que siempre hay que tener una buena actitud frente a las cosas de la vida. Hay que pensar positivamente. Hay que declarar que nos va a ir bien y efectivamente así nos irá. Dejar el pesimismo a un lado. Una cosa es ser realistas, pero otra cosa también es ser pesimistas. A todo ponerle el la talanquera, el problema. Las 7:29, 7:29, los dejo con un tema al estilo de Junífero y los Jornaleros de Betulia. Ya viene el resumen de provincia. Don Abel Caela Buitrago, de 7:38 de la mañana. Después de las 8 de la mañana, el jueves, estará con ustedes María José Sánchez. Saludos para JJ Pimiento en Betulia. Las 7:29, 7:29. El saludo también para la señora Rosalba Contreras. Para don Gustavo Carreño, allá en Chocoa. 7:30.

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0: Buenos días, amable audiencia de Radio Zapatoca. Este es el resumen de provincia para hoy jueves 10 de septiembre de 2026, cuando se cumple un mes del terremoto que afectó gravemente al eje cafetero y al Valle del Cauca, el Chocó y otras regiones del país.
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0: No se realizará por ahora el plantón anunciado por los taxistas que prestan el servicio en el aeropuerto Palo Negro. Las cuatro emisoras comunitarias que fueron cerradas temporalmente por el gobierno estaban operando sin el lleno de los requisitos legales de concesión. Conato de incendio se presentó en Casa Búho en Bucaramanga. Mañana viernes y el próximo martes habrá corte de energía en Girón. Capturado en flagrancia hombre de 23 años de edad por su participación en delito de tráfico, porte o tenencia de arma de fuego. La mesa de participación de niños, niñas y adolescentes de Zapatoca vivió un espacio de capacitación y formación en participación ciudadana. Culminaron las labores de mantenimiento vial en el sector Golondrina de la vereda La Putana en el municipio de Betulia. El próximo 1 de noviembre, Betulia conmemora el primer aniversario de la vitrina campesina. Se llevó a cabo la mesa de implementación de política pública y el agua en Aratoca. La fiesta de la Roseire en Pochacharra, en Francia, se vistió de colores con la magia latinoamericana representada por Aratoca.
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0: El plantón anunciado por el gremio de taxistas del aeropuerto Palo Negro no se realizará por ahora luego de los acuerdos alcanzados durante la mesa de garantías de los derechos de la protesta con el acompañamiento de la Procuraduría Regional de Santander. Durante el encuentro se acordó establecer un mecanismo de articulación para fortalecer la autoridad de tránsito en el aeropuerto y convocar una nueva mesa de trabajo el próximo miércoles con participación de las autoridades de Bucaramanga, Girón y Lebrija para alcanzar y avanzar en soluciones frente a la situación del transporte formal. Otro de los acuerdos establece que la Procuraduría Regional de Santander realizará el seguimiento en un plazo no superior a 2 meses al cumplimiento de la resolución impartida por la Superintendencia de Transporte y los requerimientos planteados por el sector transportador. El secretario del Interior también señaló que se adelantará una asistencia técnica con la policía y los equipos de intervención, junto con el gremio de transportadores para socializar las acciones y fortalecer el acompañamiento interinstitucional. Para garantizar transparencia en el cumplimiento de los requisitos de carácter contractual, la gerente de Inravisión, Ángela Bora, anunció recientemente el cierre temporal de 4 emisoras de Paz, de Buenaventura, Agustín Codazzi, Río Sucio y Tierra Alta, como parte de la revisión jurídica y documental adelantada por la nueva gerencia de Inravisión. Se evidenció que las citadas 4 estaciones fueron puestas en funcionamiento durante el 2024 sin el lleno de los requisitos legales de concesión que pudieran operar, tal como lo certificó el Ministerio de las Tecnologías de la Información y las Comunicaciones TIC. El espectro electromagnético es un bien público que pertenece a la nación y para utilizarlo bien existen procedimientos, requisitos y autorizaciones que todas las entidades del Estado estamos obligados a respetar. Una concesión, por tanto, no es un formalismo, es la autorización jurídica que permite utilizar legalmente una frecuencia que pertenece a todos los colombianos, explicó la funcionaria. Aunque la gerente de Inravisión reconoce la importancia de estas frecuencias para sus comunidades y el aporte que brindan al desarrollo social de los territorios, afirmó que hoy la prioridad debe ser la seguridad jurídica para que nadie pueda cuestionar su legitimidad por los errores administrativos que pudieron evitarse.
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0: Vamos directamente a la oficina de prensa de la gobernación del departamento con la periodista Liliana Mendoza.
3: Conjuntas para pasar. Se presentó ante Envía la agenda estratégica de infraestructura vial. 9 proyectos listos, corredores prioritarios y el anillo vial externo metropolitano que tiene un costo de 2.8 billones de pesos. El gobernador solicitó a Envías compromisos en temas de financiación, priorización y rutas de trabajo conjuntas para pasar de las necesidades a la ejecución de obras en Santander. No habrá paro de taxistas en Santander tras un acuerdo con las autoridades. El diálogo entre el sector taxista, la Gobernación de Santander y la Procuraduría Regional permitió avanzar en acuerdos frente a la situación del transporte formal en el aeropuerto Palo Negro, evitando la realización de un paro. Durante un mes, la Ruta de la Juventud 2026 recorrió las provincias del departamento, desde la Gobernación en articulación con el Consejo Departamental de Juventud y la Plataforma Departamental de Juventudes, se desarrolló una agenda que fortaleció la participación de los jóvenes que inspiran y transforman su territorio. Ante los 8 registrados el pasado 1 de septiembre en Barranca Bermeja, la Secretaría de la Mujer y Equidad de Género, en su calidad de Secretaria Técnica del Consejo de Seguridad con Enfoque de Género, convocó de manera extraordinaria a las instituciones competentes para abordar la situación y fortalecer la respuesta institucional.
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0: Una situación que generó momentos de tensión en Casabúo fue atendida de manera oportuna ayer luego de que se registrara un conato de incendio, al parecer originado en una nevera ubicada en las instalaciones. La reacción inmediata del personal permitió evacuar a los niños que se encontraban en ese momento en el lugar y ponerlos a salvo en una edificación contigua, donde posteriormente fueron entregados a sus padres. En la jornada de la tarde se encontraban 17 niños de los 67 que son atendidos diariamente por Casabúo, con sus 3 jornadas, incluida una jornada ampliada hasta las 3 de la tarde. De manera preliminar, los daños registrados serían menores. En una primera revisión se observaron algunas canastas plásticas y estructuras del mismo material afectadas. Sin embargo, las autoridades adelantarán la verificación correspondiente para establecer con precisión qué elementos resultaron dañados y determinar el origen de la emergencia. Mientras se realizan estas revisiones, Casabúo permanecerá cerrada temporalmente. La administración municipal informará oportunamente cuándo se retomará la atención, con el propósito de garantizar que el espacio cuente nuevamente con las condiciones necesarias para recibir a los niños y continuar prestando este servicio a las familias bumanguesas. Desde la Secretaría de Desarrollo Social también se hizo un llamado a la ciudadanía a tener presente las líneas de atención ante cualquier emergencia y comunicarse oportunamente con los organismos de socorro. Hoy más que hablar de daños, hay que hablar de una reacción que permitió proteger lo más importante, nuestros niños. La administración municipal agradece la respuesta de los organismos de emergencia y reitera su compromiso con la seguridad y el bienestar de los pequeños que hacen parte de la Casabúo y de sus familias. El 8 de septiembre abrió sus puertas la tercera edición de Hecho a Mano en La Bonita, una iniciativa que reúne moda, artesanía y diseño y emprendimiento en el centro de eventos Neomundo, donde durante 3 días los asistentes están disfrutando de pasarelas, muestras comerciales y el talento creativo de Bucaramanga y Santander. La jornada inaugural tuvo como protagonista una pasarela especial del diseñador Andrés Merchán, realizada en colaboración con la Fundación de Personas con Discapacidad. El encuentro convirtió la moda en un escenario de inclusión y reconocimiento de las capacidades diversas, demostrando que el talento no tiene barreras y que las industrias creativas también pueden abrir nuevas oportunidades para todos. ESA realizará trabajos de mantenimiento preventivo en sectores del municipio de Girón con el propósito de modernizar y adecuar la infraestructura eléctrica, optimizar el suministro de energía y fortalecer la calidad del servicio. Las actividades contemplan el cambio de cables, postes de energía y la adecuación de la estructura de la red de trabajo necesarios para avanzar en el mejoramiento de la infraestructura eléctrica del municipio. Para ejecutar estas labores de manera segura será necesaria suspender temporalmente el servicio de energía eléctrica en las siguientes fechas y horarios: viernes 11 de septiembre de 7 de la mañana a 4:30 de la tarde, martes 15 de septiembre de 7 de la mañana a 4 de la tarde. Sectores donde se realizarán los trabajos: Girón, Barrio Mirador de Arenales y Jardín de Arenales. ESA invita a las comunidades de los sectores mencionados a adoptar las medidas que les permitan proteger sus equipos y demás elementos que funcionan con electricidad, al tiempo que agradece su comprensión por estos trabajos que permiten avanzar con la modernización de la infraestructura eléctrica de la región. Se solicita no programar ningún tipo de trabajo relacionado con las redes eléctricas ni con las redes de energía, dando que en cualquier momento se podría restablecer el servicio.
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0: Y a esta hora nos vamos a dirigir a escuchar al comandante de tránsito de Bucaramanga, Jorge Abril, quien va a hablar de los cierres viales en la ciudad de Bucaramanga durante este fin de semana con motivo de los desfiles y de todas las actividades que hay en la Feria Boni.
6: De esta campaña importante, hablemos de los cierres viales que hay en la ciudad en el marco de la feria, sobre todo en el centro de Bucaramanga.
7: Bueno, inicialmente pues queremos decirle a la ciudad de Bucaramanga, gocémonos la feria, hagamos las cosas bien bonitas como quiere el alcalde, pero no me lleven heridos, ni discapacitados, ni muertos, ni dolores de cabeza a los hogares. Evidentemente, detrás de las páginas tenemos una programación bien extensiva para que la gente, por favor, en su efecto, no vayamos a utilizar aquellas vías que están lógicamente intervenidas para que nos podamos movilizar sin ningún inconveniente. La Dirección de Tránsito en sus páginas ha venido y ustedes con los medios de comunicación nos han apoyado. Específicamente, decirle ahorita esta, porque mañana la podemos estar cambiando para dar más comodidad. Pero con respecto a la feria, reitero, nosotros también vamos a tener un equipo de trabajo 24/7 diciéndole a la ciudadanía, mantengan la precaución, no vayan a cometer desmanes porque muy seguramente se van a ver inmersos en alguna sanción, en la inmovilización de su vehículo, y lo que queremos es que pasemos una feria bien bonita.
6: En este momento, ¿cuáles cierres viales le podemos decir a la comunidad?
7: Bueno, actualmente tenemos en el sector de la Alcaldía de Bucaramanga, hay unos momentos allá de, van a participar en el estadio, arriba en el estadio también tenemos, pero como aún no hemos tenido el cierre general, mal haríamos comprometer la ciudadanía en este momento, hasta tanto el viernes o lo que ya nos vaya, ya haríamos una información previa.
8: Porque fuerte sábado y domingo los desfiles clásicos, amigos.
7: Sí, vienen cosas muy bacanas y van a dar cierre. Lo que queremos decirle a la ciudadanía que participen y dejemos los carros, dejemos las motos, participemos con la familia, llevemos de la mano, hagamos algo diferente y gocemos esa feria que realmente nuestro alcalde, el doctor Cristian Portilla, lo ha venido haciendo de la mejor forma y queremos que finalice de la mejor manera.
6: ¿Cómo siguen las agresiones a los agentes de tránsito?
7: Mire, este que sea el momento para decirle a aquellas personas que cometen esos delitos, que no se equivoquen, que no se equivoquen, porque este año hemos tenido tres ciudadanos que pagaron cárcel por atentar por la integridad y el abuso de las autoridades de tránsito. El alcalde ha sido una persona muy consecuente, ha sido un policía, ha sido un agente, ha sido un soldado, y no va a permitir, ni nosotros tampoco, que nadie nos vaya a agredir por estar cumpliendo una misión para la ciudad de Bucaramanga.
9: ¿Y últimamente se ha presentado alguna agresión?
7: Pues llevamos ya afortunadamente tal vez unos 15 o 20 días donde no hemos tenido ningún impasse, porque obviamente ya se han dado cuenta y hemos publicado la gente que han capturado y que están pagando entre 4 y 8 años de prisión por ataque a la autoridad.
8: Los operativos continúan,
7: eso no vamos a bajar la guardia, lamentablemente, y tenemos que decirles, tenemos 27 mil motocicletas inmovilizadas, qué número tan supremamente complejo, y si tenemos que seguir inmovilizando otras 50 mil lo vamos a hacer, porque esos 50 mil son los que no están haciendo las cosas bien en Bucaramanga, y encabeza el alcalde, el doctor Yair, ahí estamos 24/7 para no permitir que hayan desmanes en la ciudad.
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0: La Policía Nacional en Bucaramanga, a través de la unidad de la zona de atención policial SAP, capturó en flagrancia a un hombre de 23 años de edad por su presunta participación en el delito de fabricación, tráfico, porte o tenencia de armas de fuego, accesorios, portes o municiones. El procedimiento se desarrolló en el barrio Minuto de Dios, donde los uniformados adelantaban labores de patrullaje y control orientadas a prevenir hechos que afectan la seguridad y la convivencia de la comunidad. Los policías observaron a un ciudadano que llevaba en sus manos una bolsa de color gris. Ante esa situación procedieron a realizarle un registro a persona y encontraron en el interior tres armas de fuego. Durante el procedimiento fueron incautados un revólver calibre 38 con 6 cartuchos, una pistola calibre 9 milímetros con 3 cartuchos y un revólver artesanal calibre 38 con 2 cartuchos, para un total de 3 armas de fuego y 11 cartuchos. El capturado y los elementos incautados fueron puestos a disposición de la Fiscalía General de la Nación, que será la encargada de presentarlo ante un juez para que le defina su situación judicial.
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0: Atención beneficiarios del programa Colombia Mayor de Zapatoca. Hasta el 13 de septiembre, Prosperidad Social entregará el séptimo ciclo de transferencias monetarias de Colombia Mayor a cerca de 3 millones de participantes del programa. Los beneficiarios del programa de Zapatoca deberán realizar el cobro de su transferencia en el operador La Perla, presentando la cédula de ciudadanía original en la mano. Recuerde, el cobro debe realizarse dentro de las fechas establecidas. Atención beneficiarios del programa Colombia Mayor en Barichara. Se informa a la comunidad beneficiaria que ya se encuentra disponible el pago de subsidios correspondientes al ciclo 7 bajo la modalidad de pico y cédula. Atención habitantes del sector rural de Zapatoca. si vive en el área rural de este municipio y aún no cuenta con servicio de energía eléctrica, acérquese a la Secretaría de Planeación ubicada en el segundo piso de la Alcaldía Municipal y deje sus datos para que sea beneficiario del proyecto de electrificación rural Puntas y Colas. La Administración Municipal continúa gestionando proyectos que contribuyen al bienestar y mejoran la calidad de vida de las comunidades rurales. Atención, comunidad de Barichara, en el marco de la resolución 0485 del 2026 y de la propuesta Cultura que emprende formación, circulación y turismo cultural en Barichara y su región. La Escuela Taller Barichara invita a grupos de música de cuerda del departamento de Santander a presentar su propuesta artística y económica para participar en un evento de circulación artística y cultural. Fecha domingo 11 de octubre del 2026, durante 50 minutos, lugar Plaza Principal de Barichara, cierre de la convocatoria hoy jueves 10 de septiembre del 2026. Envía tu propuesta a convocatorias@escuelatallerbarichara.org. Atención, comunidad de Barichara, en el marco de la resolución 0485 del 2026 y de la propuesta Cultura que emprende formación, circulación y turismo cultural en Barichara y su región. 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Fecha domingo 11 de octubre del 2026, duración 50 minutos, lugar Plaza Principal de Barichara. Cierre de la convocatoria hoy jueves 10 de septiembre del 2026. 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

0: Gracias al apoyo del Instituto Colombiano de Bienestar Familiar, la Mesa de Participación de Niños, Niñas y Adolescentes de Zapatoca vivió un espacio de capacitación y formación en participación ciudadana. Es de orgullo para todos los participantes descubrir el talento, las ideas y el liderazgo de los niños, niñas y adolescentes. Ellos muestran lo que es formar grandes líderes. Comienza a escuchar sus voces y brindarles espacios para participar. Con gran satisfacción culminaron las labores de mantenimiento vial en el sector Golondrinas de la vereda La Putana del municipio de Betulia, contribuyendo a garantizar una mejor transitabilidad y condiciones de movilidad para la comunidad. La administración municipal agradeció de manera especial a toda la comunidad por su colaboración, disposición y acompañamiento durante el desarrollo de estas labores, así como a los operadores de maquinaria, quienes con compromiso, dedicación y responsabilidad hacen posible avanzar en el mantenimiento y mejoramiento de las vías rurales. La dinámica continúa y es por eso que la maquinaria ya se encuentra adelantando trabajos de mantenimiento vial en el sector La Coloreña de la vereda La Putana, donde continúan los trabajos para mejorar las condiciones de movilidad y aportar al bienestar de sus habitantes. El domingo 1 de noviembre la Administración Municipal de Betulia está invitando a celebrar el primer aniversario de la vitrina campesina y a disfrutar del sexto mercado campesino, un espacio para encontrarnos, apoyar a los productores y emprendedores y disfrutar de lo que Betulia tiene para ofrecer. Si eres productor, emprendedor o prestador de servicio y quieres participar en esta jornada, acércate a la Secretaría de Agricultura y del Medio Ambiente de la Secretaría de Desarrollo Social del municipio. Con éxito se llevó a cabo la mesa de implementación de la política pública del agua, un espacio clave para la articulación de la Administración Municipal de Aratoca, el Consejo Municipal y los acueductos veredales. Esta jornada se obtuvieron los siguientes logros. Se socializó la actualización del proyecto de acuerdo con la política pública de agua, integrando dos nuevos programas para fortalecer las acciones en territorio. Se presentó el balance de gestión de periodos 2024, 2025 y 2026. Se definieron las nuevas metas y proyectos prioritarios para que lo que resta del año, con el foco puesto en el bienestar de los acueductos comunitarios. La fiesta de Rosier en Pocharra, Francia, se vistió de los colores y la magia latinoamericana, con protagonismo muy especial de Colombia y en especial el municipio de Aratoca. En este hermoso escenario, Andrea Quintero y Meilis se sumaron a la celebración inolvidable, llena de tradición y cultura. La programación incluyó talleres de crochet, laboratorio y elaboración de flores, mariposas y la emoción de juegos tradicionales, el tejo, la rana y el parqués. Asimismo, el aroma del café, los sabores de la gastronomía de Aratoca, la alegría de la música y las danzas tradicionales hicieron de este evento un gran éxito. Además de el stand de Aratoca, se impulsaron con mucho orgullo las raíces e identidad aratoqueña, acompañada de una exposición sobre el cañón del Chicamocha que atrapó la curiosidad de sus visitantes.
1: Estas son las notas finales con Abel Cadena Buitrago.
0: Bucaramanga está de feria y este fin de semana, Dios mediante, se estarán realizando importantes desfiles, importantes eventos, los cuales, pues como lo habíamos escuchado ya con el señor comandante de tránsito de Bucaramanga, habrá cierres viales en diferentes partes de la ciudad. Se va a realizar el evento principal de la feria, como es el domingo, el desfile de los Pico de Oro. Es un desfile donde vienen todo lo que son las tradiciones de los santandereanos, en carrozas y en comparsas. Es un desfile que siempre ha sido tradicional. Antes se llamaba el Carnaval del Oriente, ahora es el desfile de los Pico de Oros. Y el sábado se estará realizando el desfile de vehículos antiguos por las principales calles de la ciudad. Así que pues todos los que puedan venir a Bucaramanga, y los bumangueses y los amigos que viven en las diferentes veredas de Bucaramanga y en los municipios aledaños, pues para que se den cita ahí a lo que es la feria de Bucaramanga en los diferentes eventos que hay para este fin de semana. También el municipio del Socorro va a estar de feria en estos días. Se realizará la feria del cacao, el festival del cacao se va a realizar ahí en el parque principal del municipio del Socorro, con diferentes eventos, con diferentes actividades. Ahí el alcalde Ángel Antonio Acevedo ha estado de lleno trabajando con este programa para que sea un total éxito.

0: el ministro violó el mandamiento número 11, que es no dar papaya, es el mandamiento número 11, y ese fue el mandamiento que violó el ministro, y por violar este mandamiento, la oposición le hizo un debate en el Congreso de la República. Pero este debate sirvió para que salieran los cueritos al sol, para que los parlamentarios se dijeran algunas cosas, pero especialmente el senador Jonathan Pulido, más conocido como JP Hernández, se fue lanza en ristre y pues recordó algunas situaciones. Estuvo en defensa del ministro porque, como lo decimos, el ministro estaba era con la familia, no estaba con prostitutas, ni estaba dando espectáculos, estaba en una jornada de descanso, porque todos tenemos derecho a esa jornada de descanso. Que te estaba recién posesionado, pues muchas veces nos posesionamos en un trabajo y llegó el día de descansar y hay que descansar. Hoy por hoy, los trabajos ya se hacen vía desde la casa, desde la calle. Vea, yo en estos días estábamos preparando un evento que a propósito lo realizamos ayer, como fue revivir la feria de Bucaramanga con los periodistas, el área de comunicaciones, y traigo esto a colación porque estábamos en esa actividad y había que hacer muchas cosas, y en momentos desde el mismo bus donde yo iba transportándome hacia cualquier lugar, me llamaban, consejero, hay que hacer esto, o qué hacemos, consejero, y tocaba llamar a otra parte y hacer gestión, pero estábamos dentro de un bus, porque hoy por hoy se está trabajando así, con la tecnología, y desde el sitio donde uno esté. Pues yo siempre digo que por donde, cuando me preguntan, ¿y en qué dirección es su oficina? La oficina mía es donde yo esté parado, porque de ahí se mueve uno. Ahorita tiene uno el celular y llama, escribe un WhatsApp, envía un mensaje, envía algo por Facebook y se está moviendo a través de las redes sociales. Entonces el ministro pues podía estar allá con la familia y podía también estar trabajando y estar pendiente, como lo estuvo, de las actividades del ministerio. Y pues hubo buena respaldo de la comunidad, de los senadores y de los congresistas en favor del ministro. El próximo martes es la votación, porque se vota si lo van a censurar, no lo van a censurar, pero parece que solamente irán a votar en contra del ministro los petristas, el petrismo, de resto de partidos políticos y actores del Senado de la República irán a respaldar al ministro y votarán en contra de la moción de censura. Vamos a escuchar la intervención del senador JP Hernández, como le sacó los cueritos al sol por ahí a personas. Es que es fácil hablar, y pues cuando no se tuvo el gobierno, pues se creía, y todo lo que decían pues valía la pena, pero ahorita se califica por lo que ya pasó, por las situaciones que ya acontecieron, y porque quienes no tuvieron la oportunidad de gobernar ya la tuvieron y ya le demostraron al país, y hay quienes los califican a favor y hay quienes lo califican en contra. Entonces escuchemos lo que dijo el senador JP Hernández.
1: Quieren crucificar al ministro, aquí están los clavos, pero les pregunto, ¿quién lo va a crucificar? El mismo que se emborrachó y la prendió contra la policía porque no le dejaban meter una prostituta a un hotel. El que explotaba a los trabajadores y por un $1,000,000 los ponía a lavar los pisos, a trapear, a vender fruta, a tender la

0: hacer de todo. O la que se subía a los tarimas con los criminales para presentarlos como trofeos. Esos son los que van a crucificar a Jaime Andrés. ¿Dónde estaban ustedes cuando yo cité aquí al corrupto del ministro Ricardo Bonilla, guardando silencio, cínicos, cobardes? ¿Dónde estaban cuando cité a Iván Velásquez por el reclutamiento de menores, el asesinato de policías y militares, guardando silencio? ¿Votaban a favor de eso? ¿Dónde estaban cuando cité a la inepta, incapaz de Francia Márquez, que reconoció que había sido un fracaso y renunció, guardando silencio? Hoy, Juliana Guerrero aceptó ser una corrupta y ustedes la defendían. ¿Dónde estaban cuando Guillermo Jaramillo destruyó la salud, votando a favor de él y guardando silencio? ¿Saben qué pasó en el 2024? 145.902 empleos menos en construcción. Significa que perdió el maestro, el electricista, el plomero, el arquitecto, el ingeniero, el transportador, la ferretería del barrio, la fábrica que produce el cemento, la que produce el acero, el vidrio, la cerámica, la pintura. Toda esa gente tenía un plato vacío porque había un gobierno inepto que destruyó el sector de la construcción y de la vivienda. 70.000 hogares fueron afectados por la suspensión del programa de Mi Casa Ya. ¿Qué ha hecho Jaime Andrés? Fácil, lo que ustedes no hicieron en 4 años ineptos, que fue articular al sector público con el sector privado. Y esa articulación trajo unos beneficios. 200.000 millones. Jaime Gilinski, 150.000 millones. Los Santo Domingo, 100.000 millones. David Vélez, 100.000 millones. Tecnoquímica, 50.000 millones. Es haciendo, es donando, no solamente criticando. Ministro, millones de colombianos estamos firmes con el gobierno de Abelardo de la Espriella y estamos firmes con usted para que reconstruyamos esta patria, que donde queden 4 años más no nos hubiese quedado absolutamente nada. Y
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0: Hasta aquí el resumen de provincia. Dios mediante, volveremos mañana con la gerencia del doctor Gilberto Acevedo. La dirección de Yasmín Arévalo. En el estudio número 1 desde las 5 de la mañana estuvo don Orlando Jiménez. Acá en el estudio número 4 en Bucaramanga les presentó su servidor y amigo Abel Cadena Buitrago. No se muevan, este programa queda alojado en la página de Facebook de Radio Zapatoca y en la página de Facebook de Revista Expresiones.
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0: Bueno, buenos días, buenos días, buenos días. Muy buenos días a todos los fieles oyentes de Radio Zapatoca que nos escuchan a esta hora de la mañana.
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0: Bueno, para mí es un placer saludarlos.
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0: En esta mañana de jueves 10 de septiembre. Oiga, qué rápido se pasa el tiempo. ¿Qué hace que era lunes? Les estaba dando el saludo de inicio de semana.
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0: Ya hoy es jueves.
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0: Cuando menos pensemos, se acaba el día, ya llega el viernes y entra el fin de semana nuevamente.
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0: Bueno, pues a partir de ese momento los acompañaremos. En la gerencia, el doctor Gilberto Acevedo. En la dirección de Yasmín Arévalo. Y esta servidora, ¿quién les habla? Y los saluda a esta hora de la mañana, María José.

les parece si iniciamos escuchando este grupo carranguero que nos pone a bailar todo el tiempo y más con este temazo que a mí en lo personal me encanta? Así que nos vamos a escuchar a Carranga Kids con este tema, Vida Pa' Bacana.

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1: Bueno, y son las 8 y 35 minutos. 8 y 35 minutos, seguimos escuchando la buena música. Y es el turno de ese merenguito que le llena a uno de energía al cuerpo, que le dan ganas de salir a bailar de una vez, siendo las 8 y media de la mañana. Bueno, pues nos vamos a escuchar La Hora de Bailar para ponerle energía este jueves. Calma, calma.

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2: Muni, ese tema que acabamos de escuchar de Johnny Rivera, oiga, atrevidos, dice que amo a otra teniendo a mi mujer. ¿Qué es eso, por Dios? Atrevidos, oiga, esos hombres. Mejor dicho, así como dicen por ahí, hombre no es gente. No, mentiras. Hay hombres que son muy buenos y que se merecen todo lo bonito de este mundo, claro que sí.
3: Carolina.
2: No todos, pero algunos.
3: Ay, Carolina, muchacha linda.
2: Así que ahora es lo contrario, ahora nos vamos a escuchar este tema de Armando Hernández, titulado Caro Carolina.

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1: Las 9 y 11 minutos.
2: Bueno, y son las 9 y 11 minutos. 9 y 11 minutos. Y es el turno de Patricia Terán con este temazo.
3: 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Ahora sí.
2: Amor de...

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1: Las 9 y 18 minutos.
2: Bueno, y es el turno de irnos con lo popular.
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2: Y no cualquiera.
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2: En las voces de Jason Jiménez y el señorazo Luis Alfonso.
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2: Y un temazo que nos han dejado esa colaboración.
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2: Y que nos solicitan en varias veces.
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2: Aquí en nuestra emisora, en la número 1. Así que nos vamos a escuchar Destino Final de Jason Jiménez y Luis Alfonso.

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4: Dice Pipe, bueno, en esta canción, que como les he dicho cantidad de veces, nunca pasa de moda. Así que nos vamos a escuchar este tema de Pipe, bueno, me enamoré.

Bueno, y a esta hora de la mañana nos vamos con una información, siendo las 9:47. Intercolegiados Departamental Zapatoca, final de ciclismo. Así que, ¿cómo será esta final? Habrán cierres viales. La salida será en la tienda del río Mirador hasta el Mirador Buenos Aires. Jueves 10 de septiembre. O sea, el día de hoy de 9 a.m. a 11 a.m. Cierre de la vía Bucaramanga-Zapatoca en el sector Tienda del Río hasta el Mirador Buenos Aires. Viernes 11 de septiembre. A.m. a 10:30 a.m. cierre de la vía La Fuente desde la glorieta hasta el sector del kiosco. Así que estar muy atentos si piensan transitar a esas horas, no se puede, hay cierre vial. Así para que todos estemos informados y todo se lleve a cabo de una mejor manera. Y seguimos escuchando la buena música. Y es el turno de Jimmy Gutiérrez con este tema, Pa' las que sea.

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7: Bueno, y son las 10:04. 10:04 de esa mañana de jueves. Jueves 10 de septiembre. Seguimos escuchando la buena música. Y es el turno de los gigantes del vallenato con este tema titulado Inocente.

Bueno, pues ya hemos escuchado bastantico de todo un poquito en esta mañana de jueves. Bueno, y siendo las 10 y 22 minutos, pues nos vamos a seguir escuchando la buena música. Así que es turno de Miguel Morales con este tema, Otra Primavera.

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1: Bueno, y son las 10:41. 10:41 de esta mañana de jueves. Y a esta hora le enviamos un saludito muy especial a Carmen Camacho, que nos reporta sintonía a esta hora de la mañana y nos solicita este tema, esta canción de Dueto América, titulada ¿Quién fuera el tren?

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2: Fue uno de los éxitos de los Tigres del Norte. Son las 4:15 de la tarde y ahora vamos a las llamadas. Bueno, ¿con quién tengo el gusto?
3: Hola.

0: Bueno, y son las 10 y 55 minutos. 10 y 55 minutos. Y a esa hora nos vamos a escuchar a Heredero con este tema. Puro cuento.
1: Puro cuento.

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7: Minutos de esa mañana de jueves, seguimos escuchando la buena música.
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7: Y ese es el turno de los tupamaros con este tema: cachete, pechito y ombligo.

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2: Bueno, y son las 11 y 21 minutos. 11 y 21 minutos, seguimos escuchando la buena música. Y es el turno de Alzate, Jason Jiménez, con este tema, este temazo que da como sequía, titulado Mi Venganza.

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0: Bueno, y son las 11:36. 11:36 de esta mañana.
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0: Esta mañana de jueves 10 de septiembre. Seguimos escuchando la buena musiquita. Y es el turno de Ciro Quiñones, Pipe Bueno, Luis Alfonso y Jesse Uribe con este tema, Regalada, sales cara.

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0: seguimos escuchando la buena música. Y es el turno de este temazo.
1: 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No voy a regatear el precio, dime pronto el valor.
0: Te compro tu novia. Vamos a aprovechar estos minuticos que nos quedan.
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0: Moni, son las 11 y 57 minutos. 11 y 57 minutos de esta mañana, ya prácticamente mediodía.
1: Mañana por la mañana.
0: De este jueves 10 de septiembre.
2: Bésame, bésame, bésame suave.
0: Seguimos escuchando la buena música. Pero ya es hora de despedirnos. Así que los dejo con la mejor programación.

que hasta ese momento los acompañaremos en la gerencia del doctor Gilberto Acevedo. En la dirección de Yasmín Arévalo. Y esta servidora, ¿quién les habla? Y se despide hasta ahora el mediodía. María José. Bueno, pues deseo de todo corazón que tengan un almuerzo y un descanso de mediodía excelente. Y nos escucharemos nuevamente a las 2 de la tarde. Así que bendiciones para todos. Chao, chao.

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0: 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Bueno, buenas tardes. Buenas tardes a los fieles oyentes de Radio Zapatoca que nos escuchan a esta hora. En esta tarde de jueves 10 de septiembre. Bueno, pues para mí es un placer saludarlos y a partir de este momento los acompañaremos en la gerencia del doctor Gilberto Acevedo, en la dirección de Yasmín Arévalo y esta servidora, ¿quién les habla? Y los saluda a esta hora de la tarde, María José.
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0: Bueno, y como les dije anteriormente, es un placer estar con ustedes en esta tarde, así que vamos a iniciar escuchando la buena música, claro que sí. Y cómo no que escuchando a Son Benítez con este tema, El Campesino y el Ñero.

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1: Las 2 y 26 minutos.
2: Bueno, y son las 2 y 26 minutos. Seguimos escuchando la buena música. Y es el turno, porque toca aprovechar el tiempito que tenemos. Así que es el turno de Jason Jiménez. Con este tema, ¿qué día es hoy?

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son las 12:41. 12:41, seguimos escuchando la buena música. Y es el turno de Alex, bueno, con este tema. Corazón de madera.

Bueno, y son las 12:57. 12:57 de esta tarde de jueves. Bueno, y hasta este momento los acompañamos en la gerencia del doctor Gilberto Acevedo, en la dirección de Yasmín Arévalo, y esa servidora quien les habla y se despide hasta hora de la tarde, María José. Bueno, fue un placer acompañarlos el día de hoy. Así que nos escucharemos nuevamente el día de mañana, viernes 11 de septiembre. Bendiciones para todos. Linda tarde. Chao, chao.

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Las 3:16, 3:16. Esto es solo 1360M de Radio Zapatoca en esta tarde, llevándoles a todos ustedes la buena música, la buena programación en los 1360.

0: Las 3:17 minutos, 3:17. Los acompañamos en la gerencia del doctor Gilberto Acevedo Acevedo. Con la sabrosura. La dirección de Yasmín Arévalo. Les acompaña su amigo y servidor Orlando Jiménez. Esta es la tarde del jueves 10 de septiembre de 2026. Y le llevamos la buena música, la buena programación que ustedes pueden ayudar a hacer también al 301-247-0349. El saludo para Luz Mary Ortiz, que está en sintonía del Coscal.
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0: el saludo para Víctor Chaparro en sintonía de Villanueva.
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0: Para todos los amigos que nos sintonizan desde el pantano de Girona.
1: ¡Ay!
0: Seguimos con música, con canciones, con temas.

0: vamos con un clásico del vallenato al estilo del Binomio de Oro.
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0: El tema titulado Distintos Destinos. Y suena aquí en los 1360.

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0: Ahí está Jerry Rivera con este clásico. ¿Qué hay de malo? Las 3:27 minutos, 3:27. Ya a esta hora pues reportan un incendio.
1: Ahora sí.
0: En Piedecuesta.
1: Bueno.
0: Al frente del parque temático o en el parque temático. Las 3:26 minutos y la noticia deportiva del momento. Parece, todo está dándose para que James Rodríguez sea el jugador del equipo de Nacional. James Rodríguez tendría acuerdo verbal con un equipo colombiano, esto es lo que se sabe precisamente. El mercado de fichajes del fútbol colombiano se sacudió hoy jueves, con una versión que de confirmarse cambiaría por completo el panorama de la Liga Betplay. James Rodríguez estaría cerca de regresar al país y tiene acuerdo verbal con un equipo colombiano. La información fue entregada inicialmente por la periodista Sheila García de Win Sports durante el programa Despierta Win. Según la comunicadora, el futuro del capitán de la Selección Colombia estaría prácticamente definido. James Rodríguez sería jugador del Atlético Nacional. Se piensa desde la institución hacerlo oficial en las próximas horas o días. Eso sí, si hay acuerdo, ¿no? Era un deseo de James y su entorno el de estar en un club con garantías, como le brinda Nacional por su grandeza y proyecto deportivo, dijo la periodista. Vamos a ver cómo termina esta negociación.

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4: ¿Qué más, muchachos? ¿Cómo están, hombre? ¿Cómo les va?
5: Omar, ¿y Alex?
4: Alex, ahí viene muy triste, compadre. Le acaban de herir el corazón. Genio, tócale algo bien lindo, bien romántico a mi compadre Alex.

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2: Ahí están los Diablitos del Vallenato con este tema, Busca un Confidente. Son los 1360M de Radio Zapatoca y la programación para pasarla chévere en este jueves, ya casi fin de semana. Esta que pasa, que da miedo, ya se acabó esta semana prácticamente. Y estamos avanzando en el noveno mes. Ya casi se puede decir que es la quincena.
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2: Vamos con algo de información. La Policía Nacional confirmó plan piloto de aspersión aérea con glufosinato de amonio. Esto en el Putumayo. Este plan contempla restricciones que harían excluir a las comunidades afrodescendientes, territorios colectivos y otros grupos sujetos que tienen especial protección.
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2: Está realizando con dos aeronaves AT-802 sobre polígonos autorizados. Es un plan piloto, todavía no significa la reanudación definitiva de un programa nacional de aspersión.

0: Las 3:44 minutos. Vamos con música, algo de carranga, San Miguelito.
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3:54 minutos, 3:54 minutos, y el pasado domingo fueron las elecciones cafeteras en toda Colombia para elegir los representantes de los diferentes municipios de los departamentos, representantes municipales y departamentales. Y la buena noticia que tenemos es que uno de los candidatos importantes a nivel de Santander que estaban inscritos fue Eduardo Alirio Rueda Quintero, quien fue elegido representante departamental de cafeteros por la circunscripción número 6.

0: esa es la buena noticia. Zapatoca tiene ese representante y él también tiene como fórmula a Pedro José Jaimes Landines. Ya son miembros del Comité Departamental de Cafeteros. Noticia buena para Zapatoca. La circunscripción Zapatoca, Galán, Betulia, San Vicente de Chucurí y el Carmen de Chucurí. Con estos representantes. Felicitaciones a los representantes. Eduardo Alirio Rueda Quintero y Pedro José Jaimes Landines.
1: ¡Qué lindo!
0: Se escuchan aquí en la programación de los 1360, La Cuña. De Eduardo Alirio.
1: ¡Qué lindo!
0: Y es entonces el representante, ustedes lo distinguen, lo pueden visitar precisamente ahí en el local Alteza Café Museo, que queda ahí al ladito del templo San Joaquín de Zapatoca. Muy contentos por esa designación y las personas que votaron.
2: Damas y caballeros, con ustedes el poder del merengue.
0: Zapatoca presente.
3: Ahora siga.

seguimos con música, canciones, algo de popular. Llega Darío Gómez con una canción titulada La Pena es Honda. Recuerde que puede ver esta programación por el canal 82 de Intelsat, canal 20 digital, radiozapatoca.com. Esta canción en video.

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Las 4:09, 4:09. Son los 1360M de Radio Zapatoca en la tarde. Este jueves. Salud para Luzmery Ortiz en Ecoscal. Javier Suárez en sintonía.

0: Diana González en Villanueva. Las 4:09, 4:09.
1: Pura, contesta morena.
0: Y sigue la música.

0: los 1360 AM de Radio Zapatoca. Con la programación y la buena música a esta hora, nos vamos con algo de carranga. ¡Baila carranga!
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0: Las 4:48, 4:48, estos son los 1360 de Radio Zapatoca.
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0: Murió la influencer Olivia Horas.
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0: Tras un procedimiento estético, la familia pide justicia.
1: Cuando llega el...
0: Hay conmoción en redes sociales luego de que se confirmara la muerte de la influencer finlandesa Olivia Horas.
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0: Murió de 27 años en una clínica. Intentó hacerse un procedimiento. Lamentablemente falleció. Una de las más importantes influencers del mundo.
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0: Bueno, yo particularmente la veía normalita.
1: 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Cuando llega el baile, llama la atención.
0: Tiene... Y así es a veces la vanidad.
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0: La llevó a hacerse una operación y lamentablemente no la soportó.
1: Negra tiene swing
0: y eso pasa mucho.
1: Y baila.
0: Operaciones que a lo mejor no se hacen tampoco en los centros estéticos que cuenten con todas las medidas de seguridad.
1: Sí.
0: 4:49.
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0: Bueno, y esa es la noticia de hoy. Zapatoca tendrá representación en el Comité Departamental de Cafeteros. Felicitaciones a Eduardo Alirio Rueda Quintero por ese logro. Plancha número uno, la ganadora. Gracias a todos los cafeteros que votaron precisamente por esta circunscripción. Que va a tener representación de Zapatoca. Con Eduardo Alirio Rueda Quintero, Zapatoca, Gran Betulia y San Vicente. Carmen de Chucurí.
1: Mueve la cintura,
0: prevención del suicidio.
1: Cuando llega el
0: bailoterapia.
1: A la atención.
0: Mañana 11 de septiembre, 6 y 30, se va a tener esa bailoterapia ya por la vida.
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0: por muévete por la vida.
1: La
0: hay que prevenir el suicidio.
1: Y baila,
0: si tiene síntomas de depresión.
1: Qué lindo. Y tiene,
0: que la única depresión que usted tenga sea la olla que tiene en la casa. La de cocinar los frijoles, los frisoles, dicen.
1: ¡Bomba!
0: Jueves 10, hoy hubo charla de prevención de suicidio en el Colegio Sagrado Corazón de Jesús. Charlas, cambiemos la narrativa. La Policía Nacional.
1: ¡Soltero!
0: Charla sobre prevención de suicidio en el Instituto Técnico Santo Tomás.
2: Es el poder del merengue.
0: Mañana. Y la bailoterapia.
1: Que vengo, mami. Soltero y sabroso. Y aparo.
0: Y para el sábado, la beca No Más Olé. Tradición campesina, presentación de los primos de la carranga. Taller objetivo de copla campesina, laboratorio en narración oral.

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